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0: Bueno, 1:55 PM.
1: ¿Se escuchó lo que dije?
0: No se escuchó nada. Y hasta acá llegamos con Ultra F.
1: Chao, amigos.
0: Hasta acá llegó Tampala.
1: Se re despedían.
0: Ahora que tenemos que presentar a Marti, tenemos que hacer todo el show.
2: Yo pensé que íbamos a decir, ¿se quedan conmigo?
1: ¿Vos te pensás que yo soy así?
0: Mirá, casi me la ponen, ¿eh?
1: ¿Vos te pensás que yo soy así?
0: No.
1: Bueno,
0: sí. Yeah.
2: No había entendido con lo que me dijiste.
0: Claro.
2: Ahora entendí. Ya entendí.
0: Marti cayó cuando ya era jueves, sí, viste, sí. De TVT. Estamos el jueves.
1: Modo fiesta.
0: ¿Viste como cuando tus padres te decían, andá a jugar que nosotros vamos a dormir la siesta?
2: ¿Pero qué? Hoy te volvieron a...
1: La cara de Guido Casca, viste.
2: ¿Hoy te volvieron a escribir?
0: Yo digo que no una sola vez.
2: Me parecía.
0: No es no.
2: Listo.
1: No es no.
0: Y sí.
2: No es no. Bueno, gente.
0: ¿Cómo andas, Martín Gikian Sote, mi Potter?
2: Re bien, hay bruma afuera, les aviso.
0: ¿Está la bruna?
1: ¿Qué es bruma?
2: Garuba, arre.
0: ¿Está puki garufa?
2: Igual sí, fuera garufa. De joda. ¿Cafita y chomba?
0: Hoy comimos la viandita con Diana.
1: ¿Han sido que te habías pedido?
0: Me pedí la Suprema Napolitan of Pure.
1: Ahí va.
2: Mirá vos.
1: Diana se pidió Aldo hizo lentejas.
0: Guisito de lentejas se pidió Diana. Hija de mil. Pará, no se te escucha. Pará. Pará, Dianela, pará. Esta me hace laburar aparte, extra.
1: Oh,
0: esto
1: lo pará, pasa,
0: esto
1: está dentro de tu horario laboral.
0: ¿Puedes hablar?
3: ¿Ahora sí?
0: Sí, dale, habla.
3: Con 5P me hago el tobillo.
0: Igual no te salió 5P, pero te salió más o menos, sí, 6.000P. La vianda, re bien, no es tanto.
2: Está bueno. ¿Qué eso de lentejas te comiste posta? Uy, una panzada. ¿No te da sueño ahora?
3: No puedo más. Ya tenía sueño desde antes.
2: No puedo más.
0: No puedo más.
2: Bueno, Maxi, ¿no nos vas a felicitar a la estrella que estamos acá?
0: Hasta que no se reciban, ¿no?
2: Ay, qué ortiga.
1: Uy, acá dicen, ¿cómo blanqueó Martullí el finde?
0: ¿Qué hiciste, Martullí? ¿Qué blanqueaste el finde?
2: Kevin, seguramente, ¿no?
1: Es Kevin.
2: Ah, viste, ni miré y vi ahí un...
3: Kevin está enamorado de Martu, entonces está obsesionado.
2: No, Kevin tiene una novia re linda.
3: ¿Saben tanto uno del otro? Explíqueme.
2: ¿Por qué manda fotos? ¿Te acordás la vez que se fue a la Breche que nos preguntó por qué
0: no fuimos?
2: Yo pensé
0: que estaba de novio con un pibe, Kevin.
1: Yo pensé que era gay.
2: Kevin, soy la única que te banca al final.
1: ¿Por qué,
2: loco?
1: Pobre? Cada uno vive el amor como que...
0: Está llovinando en zona oeste, dicen.
2: ¿Viste? Les dije.
0: ¿Y pero por qué vos sabes de la novia de Kevin? No entiendo.
1: Llovinando con Y.
2: Porque él mandó una foto una vez de ella que estuvo en la Breche y que nos preguntó a mí y a Cele por qué no fuimos a hacer...
1: Pulpicado.
2: Ah. Y dijimos que no fuimos porque estuvimos en otro lado.
0: ¿Y eso es lo que blanqueaste?
2: No, a mí me dice.
0: ¿Qué blanqueaste?
3: Subió una historia con
1: su macho.
2: Con mi marinovio.
0: Ah, pero hace un montón estás de novio, ¿no?
2: No.
0: ¿Hace poco?
1: Ey, oficial no hubo propuesta.
2: ¡Claro!
1: No hubo propuesta.
0: ¿Y está
1: todavía
0: escuchando? ¿Qué es esto que mandaron? ¿Qué es esa pata de chancho flotando? ¿Qué es esa asquerosidad? ¿Qué es esa asquerosidad? ¿Qué es esa asquerosidad?
3: ¡Pata de chancho!
0: Está el cuarzo flotando ahí. ¿Qué es esa asquerosidad? No sé quién es.
2: ¿Qué es locro?
3: ¡Pollo!
0: Javi, decime por favor qué es esa asquerosidad que está flotando ahí.
3: ¡Pollo! Es un hueso de pollo.
0: Eso parece que tiene pezuña.
1: ¡Pollo!
2: Ay, Maxi, eso es un asqueroso.
1: Es que me hizo rico la pata de pollo, el cerdo, no.
0: Bueno,
1: sé.
0: ¿Qué blanqueaste entonces tu relación?
2: ¿Cómo? Ah, sí, sí.
0: ¿Tu relación no
2: sí,
0: relación?
2: Sí, sí, mi relación, chico. Parezco famosa de repente.
0: Y pero claro, porque...
3: Pero acá hacen famosos a todos los novios.
0: ¿Cuánto hace que
3: de
0: está de novia?
2: No, hace mucho, un mes.
0: ¿Un mes?
2: Sí. Antes tuvimos citas.
0: Mirá vos, ¿y por qué no oficializó Hermione todavía?
2: Y qué sé yo, no sé, pinté la más loca. Porque me gusta mantener mi vida en privada.
0: Ya no. Ahora se enteró todo el mundo. ¿Sabe Kevin? Cagaste.
2: Ya está.
0: Ya no más remix. Bueno.
2: Sonamos.
0: Yo me voy a tomar el palo y las pibas también porque se tienen que ir a rendir el examen final del curso de marketing digital y asociado que están haciendo. No sé cómo se llama. No tengo ni idea.
3: Community manager.
0: Con
1: gestión de redes.
2: Creator container.
0: Content creator se llama. Content creator.
2: No, somos contenedores de creación.
3: Contenedores.
0: Bueno, mañana cuando estén aprobadas la felicito. Hoy no porque es mufa.
2: Y a mí me tenés que felicitar el jueves entonces recién.
0: No, ya te felicito hoy. La profe se va a apiadar de vos y se va a dar cuenta que...
2: La profe sabe que yo soy muy crack.
0: ¿Vos pusiste los valores en tu trabajo?
2: Sí. Los valores son la familia.
0: ¿Pusiste los valores de esta empresa?
2: No, yo no hice con esta empresa.
0: Ah, por eso pusiste los valores. 2 de la tarde, Chele.
1: Nos vemos, yo no puse los valores.
0: Y por algo no lo pusiste. Chao, Chele. Chao, Diane.
1: Chao.
0: Nos vemos mañana. ¿Qué es eso?
1: Ay, me destruye, la vi.
2: Ay, me quiero ir a dormir la siesta con ella.
0: Chao, Marti, nos vemos mañana.
2: Nos vemos mañana.
0: Se quedan con Marti G, hagan el aguante hasta las 5 de la tarde, que va a estar acá terminando su trabajo de... Chao, amigo.

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5: En vivo. 3 minutos de las 2 de la tarde. Bienvenidos, bienvenidas a Efecto Tarde. De este lado Martu G, arroba Martina Gian Crisóstemi, arroba la F 88.7. Y vos tenés que estar súper prendido al WhatsApp de la F, porque hoy martes que ya estamos llegando a la mitad de la semana, es la realidad. 3416-000-887 para que te pidas los temones que vos quieras escuchar en esta tarde. Nosotros copamos todo el país hasta las 5. Con terrible producción, en coordinación Claudio Rabañán, producción artística y musicalización Diego Valente, dirección general Martina Rivillaga. La F desde Puerto Norte, Rosario, para todo el país. Bienvenidos.
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1: 13 minutos de las 2 de la tarde. Llegan mensajes al WhatsApp de la Feloneta. Kevin, Dios, ya me la voy a agarrar con vos. Dice, perdón, Martu, tenía que quemar al aire. Bueno, no pasa nada, igual sí. Me siento Wanda de repente. Ay, ella blanqueó su amor el fin de semana. Bueno, ¿sabés la cantidad de gente que me vio esa historia? De repente, como que tengo 2000 vistas en una foto. No, no puede ser, increíble. Lo chusma que es la gente. Yo aparte, re complicada soy porque no tengo puesto para que se compartan mis fotos. Si bien todo mi perfil es público, no tengo para que compartan la foto. Así que me imagino todos haciendo captura y mandándolo a su chat de amigos. De repente Wanda ella. Hola, buenas tardes chicos, ¿cómo están? Me pasan Jamaica, bam bam. Soy Ariel de General Pinto. Bueno, Ari, a ver, la verdad que si lo tengo a mano lo ponemos de fondo un ratito. Porque es como que yo me pierdo con el Jamaica, bam bam. Y como dice salame, pam, salame, pam. Ahí va.

0: salame y pan. Y ahí ya está, me perdí, Ari. Te mandamos un besote enorme. Cumplimos un ratito con ese temazo igual, porque hacía mucho que no sonaba, muchísimo. Por acá nos dicen, hola Martuji, olis, ¿cómo va? ¿Cómo anda la banda? ¿Todo bien? ¿Qué están haciendo en este martes? Inicio de semana para algunos, porque ayer fue el lunes feriado, un domingo falso, ahí medio raro. Algunos también estuvieron trabajando, así que iniciaron la semana ayer. Pero bueno, es bastante corto lo que nos queda. O sea, estamos bien. No sé qué dicen ustedes. Si se les hace más pesado, si están tranquilos. El día no acompaña mucho. Para nada. Vamos a actualizar la temperatura en este momento en la City Rosarina porque está bastante feo. 9.8 de temperatura tenemos. Humedad 80%. Con razón el pelo lo tengo en un 15. Está horrible, chicos. Muy, muy feo. Está nublado, hay como una leve llovizna, esa que molesta, que no hace nada, hace mugre en realidad, es una cosa media extraña. 3416-000-887 para que se sumen por ahí con foto, audio, video, mensaje, lo que ustedes quieran. Y nos cuenten qué están haciendo en este martes, en esta tarde de martes, que nosotros vamos juntos hasta las 5 de la tarde.
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1: Nueva hora en el after, la vuelta a casa de este lado Martuji, arroba Martina Giancrisoste, mi arroba la F87 y vos tenés que prenderte al WhatsApp 3416-000-887. Sumate por ahí, contanos qué estás haciendo en este martes. Pedite un tema que nosotros lo hacemos sonar acá en la F y vamos juntos hasta las 8 de la noche.
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0: de Feloneta. A ver por acá. ¡Olis!
1: Hola, buenas para todos. Acá la rubia.
0: ¡Olis!
1: Embroncada, que no se puede lavar. Tengo mucha ropa para lavar.
0: ¡Ah!
1: Espero que mañana esté lindo el día.
0: ¡Ay, sí, por favor!
1: Tengo que lavar que no tengo nada para ponerme ya.
0: Estamos todos iguales.
1: Muy lindo programa, me encanta. Lo escucho todos los días. Me encanta. Haciendo el aguante de acá. Me gustan todos los temas, así que no voy a pedir ninguno porque me encanta la música que pasa.
0: Muy bien.
1: Me encanta. Besito para todos, que terminemos bien el martes.
0: Besote enorme para vos, que siempre te sumás al WhatsApp de la F, rubia. Che, la verdad que sí, estamos en la misma. Con el tema de lavar ropa, se complica bastante si no hay sol. No, es terrible. Necesitamos por lo menos un día. Porque dicen, hola F, ¿pueden pasar 911 de Sech? Ah, un temazo que te pedís siempre. Me muero. Bueno, dale, en un ratito nada más. Lo dejamos programado para que suene porque es un temón. 3416-000-887 para que se sigan sumando por ahí. Se piden un tema y nos cuenten qué están haciendo en este martes, 15 minutos de las 6 de la tarde. Mucha gente volviendo a casa, gente que está yendo quizás a hacer algún deporte, algún ejercicio. O también puede ser gente que esté reactivando el mate o activando la merienda. También puede ser. Nosotros acá, en un ratito nada más, también vamos a activar la merienda y queremos ver ustedes.

0: qué están haciendo. 3416-000-887 para que se sumen por ahí. Nosotros hasta las 8 vamos juntos.
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0: Suena Ozuna, Omar Kurz haciendo Sisi, lo nuevo en el aire de la F. Y si te gustó, lo tenés que votar. 3416-000-887 para que te pases por ahí y dejes tu voto a Sisi, lo nuevo en el aire de la F.
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